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3: ¡Soy el relámpago! ¿Qué quieres?
2: ¡Hola, digo! ¡Mire, mire! ¡Yo soy el gallo Claudio! ¡Y mire! ¡Necesito un préstamo de 6.500 millones!
3: ¡6.500 millones!
2: ¡Sí, digo, sí! ¡6.500 millones!
3: ¿Para qué quieres tanto plata?
2: Digo, lo que pasa es que voy a hacer el Carnavalazo Mix 21 Club Mix.
3: ¡Carnavalazo Mix 21!
2: ¡Club Mix!
3: ¡Ah!
2: ¡Eso era!

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0: Esta es la hora. En su Radio Carnaval ya son las 21 horas con 33 minutos. 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

0: Esta es la hora. En Carnaval FM son las 22 horas con 5 minutos. 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

0: Esta es la hora. En Carnaval FM son las 22 horas con 32 minutos.
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0: Esta es la hora. Exactamente las 23 horas 11 de la noche.
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1: Esta es la hora.
2: En la Carnaval, 23 horas con 30 minutos.

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Esta es la hora. En Carnaval FM son las 0 horas con 4 minutos. 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
1: Emanuel Noy, para cantar este tema, y dice así.

0: Esta es la hora. En Carnaval FM son las 0 horas con 33 minutos.
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0: Esta es la hora. En la carnaval es la una de la madrugada con dos minutos.
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Esta es la hora. En la Carnaval es la 1:00 a.m. con 31 minutos. 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

0: Esta es la hora. En su radio regalona son las 2 de la madrugada con 3 minutos.
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0: Esta es la hora. En su radio regalona son las 2 de la madrugada con 32 minutos.
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0: Esta es la hora. Esta es la hora en su Radio Carnaval, 3 de la madrugada con 2 minutos.
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0: Esta es la hora.
1: Esta es la hora en su Radio Carnaval, 3 de la madrugada con 30 minutos.
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Esta es la hora. En su radio Carnaval, son las 4 de la madrugada con 2 minutos. 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

0: Esta es la hora. En su radio Carnaval, son las 4 de la madrugada con 33 minutos.
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Esta es la hora. En su radio Carnaval son las 6 de la mañana con 32 minutos. ¿Para qué pagar por un DJ en estas fiestas patrias? 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

Esta es la hora. 7:01 a.m. Entre empanadas y sopaipillas, anímense chiquillas, porque en la carnaval hoy se pasa de maravilla. ¡Uy, uy!

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0: Muy bien, ¿quién más podría decir algo?
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0: Esta es la hora. En la Carnaval ya son las 8 de la mañana con 2 minutos. 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
1: Doctor, ¿dónde pongo la ropa?

0: Esta es la hora. En la carnaval ya son las 8 de la mañana con 31 minutos.
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0: Esta es la hora.
6: En su radio carnaval ya son las 9 de la mañana con 8 minutos.
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0: Esta es la hora. En su radio Carnaval ya son las 9 de la mañana con 41 minutos.
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3: ¿Recuerdas que históricamente las emisoras de nuestro país unían sus frecuencias y dejaban una sola cadena nacional con música grabada? 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
2: Wisin y Yandel,
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0: 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Esta es la hora. Ya son las 10 de la mañana con 10 minutos.
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5: Esta es la hora.
0: Ya son las 10 de la mañana con 40 minutos.
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1: Esta es la hora. En su radio Carnaval ya son las 11 de la mañana con 11 minutos.
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0: Esta es la hora.
1: En su radio Carnaval ya son las 11 de la mañana con 38 minutos.
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3: Esta es la hora. Esta es la hora en su Radio Carnaval. 12 horas con 7 minutos.
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1: Esta es la hora. Esta es la hora en Radio Carnaval, 12 horas con 41 minutos.
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1: Bueno, ¿y a quién le toca versear ahora?
2: Bueno, ojalá y que le toque al hombre Tizio otra vez, pues.
1: Bueno, yo también puedo decir un versito, pues.
2: Póngale nomás.
1: Le voy a decir una miandera aquí, ¿ah? Porque estamos en el mes de la patria también ahora, pues, y por Dios que estas cuecas vamos a tener que zapatearlas de punta cao, ¿no? Y punta y taco también.
2: Lárguese nomás, compañero, póngale una.
3: 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Siempre será la primera que la veremos flamear. Nuestra patria es un altar desde Arica a Punta Arena. ¡Viva la patria chilena y su bandera sin par!

Mitos y leyendas de Chile. La noche de San Juan. Todos los años, la noche del 23 al 24 de junio y día 24, se celebran fiestas en muchos rincones de Chile. Al día y al santo van ligadas numerosas creencias y mitos y otras celebraciones. Se dice que para aprender a tocar guitarra, esa noche debes practicar debajo de una higuera. Otros salen a llamar espíritus con el fin de conseguir vida y riquezas. Así se vive la noche de San Juan cada 24 de junio. 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
11: Esta es la hora. En su Radio Carnaval son las 13 horas con 11 minutos.
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5: Mitos y leyendas. El Chonchón es un ser mitológico que vuela por las noches, sobre todo en los campos donde la oscuridad es total. Tiene cabeza humana, con grandes orejas que usa para volar. Su grito tué tué es fatídico. Generalmente indica que alguien en el lugar que se posó morirá en las próximas horas. Este ser robará el alma y la sangre del enfermo. Dicen que el Chonchón son brujos con habilidad y secreto para volar. 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
1: Mitos y leyendas. El alicanto es un ser mitológico con forma de pájaro, con alas grandes, color metálico, que transita en zonas de minas. Se dice que es afortunado el hombre minero que encuentra en su camino a este ser, pues dicho animal mostrará las vetas de oro que están guardadas en las montañas. Ojalá a todos nos apareciera el alicanto para ser ricos y con mucha fortuna. 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

0: Oiga, compadre Santana, ¿es cierto que hay una mina en la quebrada de la Rana?
1: ¡Tese callado, compadre! Y agarre por la sombrita. No venga a decirle cera delante de las visitas.

0: 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Mitos y leyendas de Chile. El Piuchén es un personaje más de la mitología chilena. Se trata de un culebrón verdoso, de alrededor de medio metro de largo, que vive en el corazón de los árboles huecos. Chupa la sangre de las ovejas o de los cristianos desde lejos. Su presencia se reconoce por las huellas de sangre que deja. En algunos campos, a los rebaños de ovejas se les ponen 6 o más cabros, pues la sangre de estos animales es muy fuerte y ahuyenta a los piuchenes. Para matarlo, se cubre el árbol en el que está escondido con una tela fuerte para que no pueda huir, y enseguida se prende fuego al árbol. 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
5: Mitos y leyendas. El Caleuche. El Caleuche es un buque misterioso que navega y vaga por los mares de Chiloé y del sur de nuestro país. Se dice que lo tripulan brujos muy poderosos. Por lo general, aparece cuando hay neblina, que él mismo crea, y en las noches oscuras se ilumina intensamente. Nunca surca las aguas de día. En la cubierta de esta legendaria embarcación se realizan grandiosos bailes y es posible escuchar una maravillosa música de fiesta. Son justamente estas melodías las que atraen a los náufragos o tripulantes de lanchas veleras, a los cuales incorpora como parte de su dotación. Sin embargo, el Caleuche se convierte en un simple madero flotante si una persona, que no sea bruja, se aproxima a él o incluso se hace invisible. 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

Brindo por la familia carnavalera, que es la más revoltosa. Y no faltó el locutor de Subicao, que saludó a las cariñosas. A las cariñosas, y sí, le mando muchos saludos. En el 18 no maneje, si chupó más que zancudo.

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1: Mitos y leyendas de Chile. Velero. Vendía velas para iluminar las casas, ya que en esa época todavía no había luz eléctrica. Las velas eran de sebo y se hacían a mano, en forma artesanal. Este personaje las llevaba colgando de un palo, amarradas por la mecha, y cuando las vendía, las cortaba. Chile antiguo. 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
1: Oiga, ¿se acuerda, señor, cuando fuimos la primera vez para allá, para donde fuimos a sufrir, a San Bernardo? Puta, ahí una mujer que iba manejando un camión, oiga, puta, la conductora linda.
2: ¡Ay, ay, ay! ¡Sí, por Dios!
1: Era muy re linda
2: la conductora. Parece que lo humillaron por el...
1: Si yo sé que alguno le sacó un verso, ¿por qué no se lo larga ahora? ¡Tiro nomás!
2: ¡Póngale el verso nomás, pues!
1: ¡Aquí vámonos!
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2: 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Esta es la hora. En la Carnaval ya son las 14 horas con 8 minutos. 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
0: Esta es la hora. En la carnaval ya son las 14 horas con 41 minutos.
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0: Esta es la hora. En su radio regalona ya son las 15 horas con 11 minutos.

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0: Esta es la hora. En su radio regalona ya son las 15 horas con 40 minutos.
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1: Esta es la hora. Esta es la hora en la Carnaval, 16 horas con 7 minutos. 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
3: 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Esta es la hora.
0: Esta es la hora en la carnaval, 16 horas con 41 minutos.
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10: Esta es la hora.
11: Esta es la hora en su Radio Carnaval, 17 horas con 7 minutos.
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0: Esta es la hora. Esta es la hora en su Radio Carnaval, 17 horas con 42 minutos.

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1: 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Esta es la hora. En la Carnaval ya son las 18 horas con 7 minutos. 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
0: Esta es la hora. En la carnaval ya son las 18 horas con 39 minutos.
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1: Esta es la hora. En su radio regalona ya son las 19 horas con 11 minutos.
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0: Esta es la hora. En su radio regalona ya son las 19 horas con 41 minutos.
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0: Esta es la hora.
1: Esta es la hora en su Radio Carnaval. 20 horas con un minuto.
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0: Esta es la hora.
1: Esta es la hora en su Radio Carnaval. 20 horas con 30 minutos.
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